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1: Vámonos con más música a través de la frecuencia del beso. Te presento a Los Ángeles Negros y el tema de Murió la Flor. 981-160-1343. Esto es el Back in Time del fin de semana con lo mejor de la música pop en español.

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Exactamente a las 6:19 PM, nos piden por acá el tema de delincuente de Perito Fernández, ahorita lo ponemos rápidamente para ustedes. Saludos al buen Wester que nos están escuchando, ¿cómo estás, amigo? Buenas tardes, hace ratito también escuchamos el tema de La Hiedra Venenosa con Johnny Laboriel, y por supuesto también seguimos invitando a toda la familia campechana que se quede con nosotros a estar disfrutando de esta tarde. Si usted no salió o anda en la chamba, andamos poniendo buena música, rolitas de aquellas. En un momento más ponemos las llegadoras, las que dedicamos para las ex o los ex, o las que sirven simplemente para sacar el artista que tenemos dentro con las del karaoke. Así que en un momento más las escuchamos. 981-160-1343 con más canciones. Te recuerdo que terminando esta transmisión, inicia por ustedes el Kiss Concert. Y mañana a partir de las 3 de la tarde los esperamos para seguir platicando, cotorreando y por supuesto disfrutando de estas canciones y muchas más que siempre tenemos aquí en el 101.9, en esto que es el Back in Time del fin de semana. Vámonos con más música. Vamos a escuchar el temazo de Pedrito Fernández cuando estaba apenas chavalillo. Cantaba de la siguiente forma y por supuesto también terminando escuchamos a Miguel Mateos, Alaska y Dinarama, Twist, y en el siguiente bloque escuchamos a Ricky Martin y muchos artistas más. 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

0: 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En Kiss FM son las 6 con 32 minutos.
1: 6:32.
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2: Más canciones para ti a través del 101.9, las 6:34, 6:34. Dice por acá, ¿qué tal, mi estimado? Un gran saludo. Hoy si me puedes poner a Alejandra Guzmán, la de Yo te esperaba, porfa, con gran saludos para mi amada Giovanna. La canción es para la mini Marcia de parte del gran Teca. Saludos cordiales. Y es un saludo para ti, me pareció escuchar que estabas de vacaciones, escuché mal. No, hombre, pues estuviéramos de vacaciones, entonces hubiéramos acá, mi amigo. No, hombre, cuando salimos de vacaciones dejamos programa grabado, de por sí eso siempre hacemos. Y nos toca hasta el próximo mes. Dice, buenas tardes, ¿puedes poner la canción de Fuego en el Fuego de Eros Ramazzotti? Claro que sí, en un momento más lo ponemos. Saludos allá a los amigos y amigas, escuchas. Oiga, ¿sabe quién hace préstamos? Necesito operarme. Necesito una lana. Pásame el tip. Mándeme mensaje. Sí, mano, no, fuera de coto, pero a ver qué pasa. Bueno, 981-160-1343, con esta excelente tardecita, que me imagino que está un poquito más caluroso. Aquí casi no se siente tanto, pero yo me imagino que sí. Porfa, si usted hoy va a agarrar la jarra, va a agarrar ahorita este Inter, un favor, sasasasazo, nada más tenga cuidadito, por favor, porque ayer, fíjese, ahí de la casa de ustedes, andaban pegando unas carreras, no, pero bárbaro, mi hermano. Yo dije, en cualquier momento, alguna de estas personas, Dios quiera que no, ¿verdad?, jamás, se va a dar un zape. No pasó, bendito Dios, no pasó, pero de todas maneras, pues no es como que esperamos que llegue a pasar, ¿verdad? No es como que querramos que llegue a pasar, pero sí, por favor, aguas con ese detalle. De verdad, cuando usted ya se sienta muy, muy, muy en la fiesta, piense tantito, no tanto, en usted, en los demás, porfas. No agarre vehículos y anda ya muy encaretado. Aunque usted diga, es que yo así manejo mejor, no es cierto. En algún momento, tu ángel guardián se va a bajar del vehículo, ya sea la moto o el coche, y te va a dejar a tu suerte. No lo hagas, evítalo. Y además se sabe que cuando estás así, no debes andar conduciendo, por favor, con mucho cuidado. Vámonos con música, 981-160-1343, esto es el Back in Time del fin de semana, lo mejor de la música pop en español.

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0: En Kiss FM son las 6:46.
2: 6:46. 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
9: Seis de la tarde con 49 minutos, dice por acá, puedes complacerme con la canción Los Caminos de la Vida, de Los Diablitos, Familia Campos Mijangos, dame chance de checarla a ver si la tenemos por acá, y con gusto, ahí te ponemos el temazo, dice también, Boris, amigo, ponla de Belinda, Ángel de Paz, Imposible es 2004, va de nuevo, desde el año 60 hasta el 99 ponemos música, no hay 2000, no hay 2000 ni música en inglés. Porfas, sí, para que esa programación la escuche usted diario, lunes a viernes, hasta en la madrugada la escucha. Entonces, Back in Time entra de 3 a 8 para poner este tipo de música que no se escucha normalmente en la transmisión habitual de Kiss FM, ¿va? Dice, amigo, buenas tardes, vengo con mi brother Víctor Gutiérrez desde El Chacán, donde ganamos el primer juego de playoff contra el primer lugar de El Chacán, líderes del torneo. Que era ganarle 2-3 y ya ganamos el primer torneo en el Chacán. La siguiente semana arman. La siguiente arman ellos, vienen a jugar a Campeche y el que gane pasa a la gran final de la Liga de Veteranos de 50 y más de la Liga de Jorge Pollo Rodríguez. El marcador fue 19-6 y aquí tu servidor se va de 1000. Ah, mira, de porcentaje. Saludos. El próximo sábado el juego será en Campeche. El equipo se llama Veteranos de Campeche. Estamos armados Contreras, Víctor y Mundo. Y el pitcher ganador, Eddie Díaz. Saludos, Doc. Muchas gracias por escucharnos. Dice, buenas noches, Boris. Está chido tu programa. Salúdame a Santa Estrada de Candelaria, Campeche. Porfa, dile que aún la sigo extrañando. Un buen y no la he podido olvidar. Con la dedicatoria de Luis Miguel, no sé tú. Ah, mi hermano. Ay, sí te pegó el amor, amigo. Sí te pegó. No se enamoren. No es cierto, no es cierto. Dice, buenas tardes, amigo, un saludo, excelente sábado. Puedes complacer con la canción de Mi Verdad, de Maná, Fitel y Shakira. Si es 2000, no entra en la programación, por favor. Desde los 60 hasta el 99. Dice, Boris, buenas noches, puedes complacer con la canción de Tal Savoy, de parte de Don Mario. Estamos diciendo que no hay música en inglés. Bueno. Dice, amigo Boris, vamos a la feria, subimos a los juegos más grandes del juego. Recuerda esos tiempos. Fíjate que yo nunca me he subido a los juegos. A la única vez que me subí fue el famoso Tagada. Fue el famoso Tagada, ya tiene bastante tiempo. Y estaba chido, man. Chido, chido, chido, chido. Cuando empezó a venir el Tagada, hace bastante tiempo, cuando se hacía en el foro. Bueno, así las cosas. Vamos a escuchar música y llega para ustedes la presencia de José José. Ay, para que empiecen a cantar a todo pulmón. Recuerde, por favor, evíteme la pena de decirle que no le puedo poner su música. Del 60 hasta el 99, no hay inglés, no hay música 2000, ¿va? Estamos variando la programación en este programa precisamente para que usted recuerde esos temazos, que hay muchísima gente que recuerda esos temas, muchísima. José José, como es el tema que vamos a escuchar a continuación, ya los pidieron de Pedrito Fernández, cuando Pedrito Fernández cantaba. Entonces, si usted sabe de alguno de esos temas, con gusto se lo ponemos. Le repito, no hay música en inglés. No hay música 2000, del 60 hasta el 99, con grandes, grandes éxitos.

0: 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En Kiss FM son las 7 con 2 minutos.
1: 702.
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0: 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En Kiss FM son las 7 con 14 minutos. 7:14. 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
1: Exactamente a las 7 de la noche con 21 minutos. Ya nos queda el último bloque de buena música. Vamos a escuchar rápidamente, después de haber escuchado esta gran canción de a cargo de los Joao, que originalmente no es canción de ellos, es canción de otro artista, pero que le hicieron emblemática en los 80s. Este es un temazo hasta el día de hoy, el famoso Pedro Navaja, que incluso Andrés García también le dio papel en una película con Angélica Chaín hace muchísimo tiempo. Vamos a escuchar más canciones en este último bloque y por supuesto te presentamos rápidamente el tema de Rebeca, Cállate Ya, seguidamente de Alaska y Dinarama con la canción Un Hombre de Verdad, y por supuesto más cancioncitas en un momento más a través del 101.9, donde la música te mueve. 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
0: En Kiss FM son las 7 con 31 minutos.
2: 7:31.
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0: 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En Kiss FM son las 7, son 47 minutos.
1: 7:47. 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
2: Ya son las 7 de la noche con 50 minutos y nos pasamos a retirar. No sé, antes dar el último mensaje. Dice, buenas noches, Boris, te aventaste un 10 con la rola de Fame. Me hiciste recordar un gran amor de prepa a la cual le fallé. ¿Cómo crees? Un saludo desde el coach. Muchas gracias, amigos. Saludos cordiales. Y también nuestro amigo Arara Palma nos pregunta que cuándo se termina la feria. No sabría decirte, amigo. No sabría decirte. No sabría decirte cuándo se termina. Vamos a despedirnos con un tema que nos pidieron, que no es muy común que se ponga en la programación de Kiss FM. Sin embargo, estamos haciendo una excepción porque es un tema retro y que, pues, obviamente yo sé que le va a gustar a mucha gente. Así que en un momento más vamos a estarle poniendo este temazo. Mañana los esperamos en punto de las 3 de la tarde, Dios mediante. Esperamos que nos siga acompañando y, por supuesto, al ratito, a las 11, recuerde, está el Kiss Mix para que usted disfrute de buena música y, por supuesto, mañana, Dios mediante, la escuchamos con más canciones para ustedes a través del 101.9 de tu radio. Te recuerdo que también estamos ahí en lo que son las redes sociales como Kiss FM 101.9 Campeche. Estamos también apareciendo como Boris DJ5 Señor B, Retro Beats y Cruzando la Línea TV. Así que esperamos que usted, pues, ahí nos siga, ¿verdad? Si tiene chancecito, nos siga, nos acompañe. Y, por supuesto, ahí los esperamos para seguir compartiendo más y más cosas chéveres, como siempre nos gusta hacer aquí en el 101.9. Le mando un beso y un apapacho a mi querida y hermosa Liz, que nos están escuchando. Cómo no, saludos cordiales. Y también a mi estimado Piratita, que nos están escuchando, manito. Saludos, dice, llegué tarde, nada, no te preocupes. Te mandamos saludos, Piratita, muchas gracias por estarnos escuchando. Último mensaje, dice por acá, saludos, mi amor, espero estés muy bien, Mando una papacha enorme, chulísima, cómo no. Tenemos este tema y, por supuesto, la canción favorita de la hermosa Liz que nos están escuchando. En un momento más lo ponemos ahí. Procedes. Gracias por habernos escuchado. Esta fue una transmisión más de buena música aquí en el Back in Time.
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0: 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En Kiss FM son las 8 con 2 minutos.
1: 8:02.
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1: En Kiss FM son las 8 con 17 minutos.
2: 8:17.
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1: En Kiss FM son las 8:34.
2: 8:34.
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1: En Kiss FM son las 8 con 50 minutos.
2: 8:50.
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1: En Kiss FM son las 9:04.
2: 9:04.
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6: Lluvia, pisadas, raspones. Nuestro calzado resiste absolutamente todo.
7: Sin embargo, lucirlo reluciente y bien cuidado no exige gastar de más.
6: Si quieres elaborar tu propia crema para calzado, quédate para aprender la receta de esta tecnología doméstica.
5: Revista del Consumidor.
7: En el día a día, merecemos usar productos de calidad que nos faciliten la vida. ¿Y sabes qué es lo mejor? Que muchas veces podemos crearlo con nuestras propias manos.
6: Por eso, haremos nuestra propia crema para calzado, que está validada por el Laboratorio Nacional de Protección al Consumidor. ¡Comencemos!
7: Para esta tecnología doméstica, puedes adquirir los ingredientes en droguerías y tlapalerías. Los ingredientes que vamos a utilizar para hacer 750 mililitros son media cucharadita de colorante sintético negro, media taza de agua ras, 4 cucharadas de vaselina simple, 2 cucharadas de cera carnauba, 3 cucharadas de cera amarilla y 3 cucharadas de ácido esteárico.
6: También vamos a ocupar los siguientes utensilios: un cubrebocas, un par de guantes de látex, una taza medidora, un recipiente con capacidad de 500 mililitros, 2 abatelenguas, una cuchara sopera metálica, un tazón de vidrio con capacidad de 1 litro, una cacerola con capacidad de 2,5 litros, 2 trapos para manipular objetos calientes y un recipiente de plástico o metal con capacidad de 250 mililitros.
7: Ahora sí, pasamos a la magia de la preparación. Pero antes de ponernos creativos, recuerda que la seguridad es primero. Ajustémonos el cubrebocas y pongámonos los guantes de látex.
6: En un lugar con ventilación, empezaremos disolviendo el colorante en el aguarrás con un abatelenguas. Puedes pulverizar el colorante envolviéndolo en un papel y golpeándolo suavemente con un martillo.
7: Después agregamos la vaselina, la cera de carnauba y la cera amarilla en el tazón y la calentamos a baño María.
6: Un gran consejo para que la cera se funda más rápido es cortar la cera en cubitos pequeños y mezclar constantemente hasta que se derritan por completo.
7: Una vez que la cera esté líquida, añadimos el ácido esteárico y continuamos moviendo hasta que se integre totalmente.
6: Ya que se hayan disuelto todos los componentes, con mucho cuidado, retiramos el tazón del baño María y vertemos nuestra mezcla de colorante con aguarrás e incorporamos todo mediante movimientos suaves. Por último, vaciamos nuestra crema para calzado en el recipiente de 250 mililitros.
7: Solo resta tener un poco de paciencia. Antes de cerrar el envase, dejamos enfriar a temperatura ambiente hasta que el producto se solidifique. ¡Y listo!
6: Lo mejor de esta tecnología doméstica es que tiene un año de caducidad y se prepara en 40 minutos aproximadamente.
7: No olvides mantener el recipiente bien cerrado para evitar que la crema se reseque. Además, es indispensable que el envase contenga una etiqueta visible que señale que debe mantenerse fuera del alcance de niñas y niños. Y, de ser posible, una leyenda de precaución por su contenido de solvente.
6: Guárdala en un lugar fresco, seco y oscuro. Y devuélvele la vida a tus zapatos. Anímate a preparar este producto en tu casa y etiquétanos en Instagram con el hashtag Tecnología Doméstica Profeco y @Revista del Consumidor MX.
7: No olvides que también puedes ver esta y más tecnologías domésticas en nuestro canal de YouTube, Profeco TV.
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0: 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Son las 9 con 18 minutos.
1: 9:18. 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

0: 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Son las 9:33.
1: 9:33. 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

0: Kiss FM, son las 9 con 45 minutos.
1: 9:45.
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0: Son las 10 con 15 minutos. 10:15. 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

En Kiss FM son las 10 con 31 minutos. 10:31. 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

0: 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Son las 10 con 45 minutos.
1: 10:45.
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0: 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Son las 11 con un minuto.
1: 11:01.
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0: 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En Kiss FM son las 11:33.
1: 11:33.
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0: En Kiss FM son las 12 con 4 minutos.
1: 12:04.
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En Kiss FM son las 12:36 minutos. 12:36. 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
1: 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En Kiss FM es la una con 6 minutos.
2: 106.
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0: En Kiss FM es la 1:37.
1: 1:37.
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0: En Kiss FM es la 1:56.
1: 1:56.
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0: En Kiss FM son las 2 con 11 minutos.
1: 2:11. 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

0: En Kiss FM son las 2 con 42 minutos.
1: 2:42.
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0: 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Son las 3 con 3 minutos.
1: 303.
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0: En Kiss FM son las 3 con 17 minutos.
1: 3:17.
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0: En Kiss FM son las 3 con 49 minutos.
1: 3:49.
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0: Son las 4 con 10 minutos.
1: 4, 10. 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

0: 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Son las 4 con 25 minutos.
1: 4:25.
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0: En Kiss FM son las 4 con 58 minutos.
1: 4:58.
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0: En Kiss FM son las 5 con 20 minutos.
1: 5:20.
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0: 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Son las 5 con 23 minutos.
1: 5:23.
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0: las 5 con 54 minutos.
1: 5:54.
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0: En Kiss FM son las 6 con 3 minutos.
1: 6:03. 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

0: 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Son las 6 con 16 minutos.
1: 6:16. 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

0: En Kiss FM son las 6 con 29 minutos.
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0: En Kiss FM son las 6:46.
1: 6:46. 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
1: En Kiss FM son las 7.
2: 7 o'clock.
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2: En Kiss FM son las 7 con 13 minutos.
3: 7:13.
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0: 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Son las 7 con 48 minutos.
1: 7:48.
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0: 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Son las 8 con 3 minutos.
1: 8:03.
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buenos días, muy buenos días. ¿Cómo están? Muy buenos días, queridos amigos. Bienvenidos a esta programación en domingo. Hoy estamos a 20 de septiembre del año 2026. Les mando un afectuoso saludo a través de esta frecuencia, la frecuencia del beso, 101.9 de FM. Yo soy Betty Notario y te acompaño desde las 5 de la mañana y por supuesto te hago extensa la invitación de 8 a 10 de la mañana a través de Kiss FM 101.9 porque hoy es domingo, tenemos para ti estas Betty Notas domingueras. Con todos los saludos, en especial a los cumpleañeros de este 20 de septiembre, también a todos aquellos que ya están realizando sus diferentes actividades en este hermoso y precioso domingo caluroso. Y donde quiera que se encuentren, les invito a que se reporten conmigo a través del 981-160-1343. Esta línea es exclusiva de la cabina del beso. Manda tu saludo. Hoy estamos a 27 grados Celsius. Bueno, en estos momentos estamos a 27 grados Celsius. El pronóstico del clima es un domingo soleadito para descansar, para disfrutar con la familia o allá en casita o preparando algo para este fin de semana o para iniciar la semana. Es domingo, domingo excelente, 20 de septiembre y la máxima del día de hoy será de 31 grados Celsius. La mínima estuvo en 24 grados Celsius. También hay que mandarles un saludo muy afectuoso, sobre todo para los que desde muy temprano están activos.

Excelente domingo, 8 de la mañana con 10 minutos. Yo soy Betty Notario. Estas son mis Betty Notas. ¿Qué esperas? Repórtate. Comparto contigo la cita del día. No puedes vencer a alguien que nunca se rinde.

Y claro, hoy tenemos algo que platicar con ustedes, porque hoy 20 de septiembre, a través de las efemérides mundiales, fíjense que entre ellas está el Día Internacional del Deporte Universitario. También tenemos el Día Mundial de la Libertad de Expresión de Pensamiento. El Día Internacional de la Concienciación sobre el Crecimiento Infantil. Concienciación. Y bueno, también fíjense que es el Día Mundial de la Limpieza. Para todos aquellos que son obsesivos con el tema de la limpieza, todo tiene un porqué. Y les voy a platicar porque hoy, 20 de septiembre, es el Día Mundial de la Limpieza. Oigan, pero por si fuera poco, a los que nos encanta comer, nos encanta disfrutar de la comida, de la vida, qué delicia, yupi yupi. Bueno, pues también es el Día Mundial de la Paella. Oigan, ¿cómo se hace una paella? Díganme, pásenme su receta secreta. No me ha tocado preparar una paella, pero siguiendo la receta de YouTube o algún libro de cocina donde haya de todo un poco, vamos a checar la receta de la paella, porque hoy es el Día Mundial de la Paella y la verdad que es un platillo muy, muy rico, muy delicioso, y en domingo, díganme si no se antoja. Es un plato universal, deliciosísimo, originario de Valencia, España. Y hoy, 20 de septiembre, se ha elegido para conmemorar la paella. La verdad, coincide con muchas otras cosas, donde el ingrediente principal tan delicioso con la paella es que lleva este ingrediente de amor, que es el arroz. La iniciativa, bueno, la iniciativa parte de que esto tiene origen en Valencia y otras entidades de allá, de la madre patria. Y fíjense cómo nace la paella. La verdad que tiene cosas muy curiosas, porque se dice que su origen es de tipo humilde, ¿no? Pero que se hizo internacional, que llega a todos los rincones del planeta y es mundialmente conocido. Originalmente la paella era un plato campestre que los campesinos españoles preparaban con ingredientes disponibles en la región. Por ejemplo, arroz, conejo, le ponían conejo, caracoles y verduras. Obviamente cada lugar creo que ha hecho esa modificación para que probemos una paella con diferentes tipos de mariscos, sobre todo en nuestra región, ¿no? Pero la verdad que la paella se ha vuelto bastante versátil. Se han creado muchas variaciones basadas en ingredientes regionales, como les decía, y de preferencias personales. Bueno, lo personal, pues no lo comería con conejo, ¿verdad? Pero sí con mucho marisco, por favor. Y bueno, fíjense que esta receta tradicional, les voy a decir más adelante qué es lo que lleva, porque a mí sí se me antoja la paella. Es paella, pael, pa' todos. Y bueno, pues les invito a que se reporten conmigo, síganme en mis redes sociales, estoy como Betty Notario Locutora. Gracias a ustedes por escucharnos el día de hoy, este dominguito. Poniéndole sabor al domingo, manden su mensajito, regresamos con los saludos, pero también tenemos mucha, mucha, mucha y muy buena

0: 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En Kiss FM son las 8 con 15 minutos.
1: 8:15.
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0: Estamos de regreso, 8 de la mañana con 19 minutos. Yo soy Betty Notario, gracias por escucharme. La sintonía XFM 101.9, también nos puedes escuchar en internet en www.cipseplay.com. Mándanos un mensaje de WhatsApp, cabina, directo, 981-160-1343. Te invito a que sigas mis redes sociales. Estoy como Betty Notario Locutora y Betty Notas Campechana. Y por supuesto, de paso, sigue el de nuestra estación, Kiss FM 101.9 Campeche. Dale like. Vamos con nuestros primeros saludos domingueros para todos nuestros radioescuchas. Sé que hoy, a pesar de que ha sido una semana, algunos siguen de vacaciones, de puente. Otros están muy felices porque van a mandar su saludo por la radio. ¿Verdad? A todos nuestros amigos que tenemos también en el corazón, como Gabriel Cop, saludotes, que nos dice: saludos, amiga Betty, te escucho en el Kosh, soy Gabo. Pues un saludo para ti, mi querido Gabo, que nos está escuchando en el Kosh. Así es. Bueno, pues saluditos para ti, que estás allá, pues seguramente ya disfrutando del domingo. Y oye, qué placentero, ¿verdad? Estar disfrutando del transporte. Y nos dicen: buenos días, Betty, excelente domingo, bendiciones, saluditos para la banda de Kosh, Eje Oriente, Pedrito, Gibran, el Pecas, Diego, Daniel y el Pinky. Sí, complácenos con una ¿qué? Una rolita, la que gustes. Gracias. Bueno, pues saludos para estos chicos guapos que nos están escuchando, que son el Pinky, en Eje Oriente, Gibran, Pecas, Diego, Daniel y bueno, para toda la banda.
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0: Bueno, les puse la primera con Karol G. Mi ex tenía razón. ¿A poco no tenía razón mi ex? Oiga, vamos con la siguiente. Buenos días, Betty hermosa. Siempre te escuchamos desde el polvorín. Dios te bendiga. Saludos a la familia Pisté, San Miguel. ¿Me pondrías la canción de Sentidos Opuestos? ¿Dónde están? Oye, sí, claro que yes. Manden su saludo, corran la voz que ya iniciaron las Betinotas de hoy es domingo por la estación del beso. Apúrenle, tenemos de 8 a 10.

Y ahora vamos con los saluditos que nos hicieron llegar por redes sociales en mi Facebook. Gracias, amigos queridos y amables radioescuchas domingueros. ¿Por qué domingueros? Bueno, porque no son los mismos que nos escuchan entre semana, que es a las 5 de la mañana. Claro, algunos son tan leales que todos los días madrugan. No importa que tengan ojeras igual que yo. Oigan, vamos con más saluditos en estas Betinotas. Saludos. Para todos los que me siguen en mis redes, gracias. Para los que nos escuchan en el 101.9 de FM también, muchos thank yous. Nos dicen, saludos a Jaime Aguirre, nos dice buenos días, Betty, ya escuchándote desde mi trabajo, saludos, Lupita Valencia, bonito domingo, esta Ciudad del Carmen, José Jesús Jurado, buenos y radiantes días, Betty Notario, feliz domingo familiar, saludos cordiales desde el barrio de Santa Lucía, saludos.

Así es como mandamos estos saluditos y por supuesto la siguiente canción va con mucho cariño para ustedes. Repórtense. Hoy es domingo, lo sé, los estoy dejando de dormir hasta las 8 de la mañana. Oigan, es que pues que soy una gallita madrugadora, pues ¿qué le vamos a hacer? Nos dicen Betty, saludos a los de Catedral que siempre te escuchan en su venta de panuchos. Soy fan. Ay, miren, ya he probado los panuchos de allá en Catedral. Hay misa de 12, ¿verdad? Tengo muchas ganas de ir a misa de 12, a ver si nos da tiempo de ir por los gemelos y nos vamos allá para escuchar misa. ¿Quién está oficiando la misa en Catedral? Que nos diga. Perdón, pero sí, soy católica. sí, también católica. Oigan, y por supuesto, qué rico están los panuchos allá. Saludos a todas estas gentes preciosas que nos están sintonizando en el centro de la ciudad. Oigan, qué rico los panuchitos. Manden fotos, aunque sea, para que me dé más hambre. Es que también se me antojó. Es que les digo, durante la semana estamos trabaje y trabaje y trabaje todo el día. Y llega el fin de semana y lo único que quiero es comer y dormir. Y bueno, saludos para Alberto Maces Canché, que nos dice, Betty, saludos, aquí en el pase de lista, todos los días se te escucha, Gallito Team, Albertico, ¿cómo estás, mijo? Saludos. Repórtense, manden su saludo. Mientras tanto, les dedico esta canción. Bueno, vamos a dedicarnos a esa canción donde nos dicen, ese vato no te queda.

Así es, estamos de regreso, pero antes vamos a ir a un corte comercial. Yo les invito a que manden su saludo, porque ahorita vamos a dedicarnos a mandar muchos, pero muchos saluditos esta mañana dominguera del 20 de septiembre. ¿Quién está cumpliendo años el día de hoy? Que se reporte conmigo. Y le dedicamos las mañanitas, por supuesto, se las cantamos y hasta se las rapeamos. Pero les mandamos su saludo y su felicitación. Este dominguito, ¿cómo la están pasando? ¿Qué hacen? ¿Ya despertaron? Sí, están en este planeta Tierra. Vámonos al corte, no tardamos nada. Esto es La Estación del Beso. Recuerda escucharnos hasta las 10 de la mañana porque tenemos Hoy es Domingo de Betty Notas.

0: Son las 8 con 31 minutos.
1: 8:31. 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

8:38. Soy Betty Notario. Muchas gracias por escucharnos. Feliz domingo, bonito amanecer, queridos amigos. Hoy el pronóstico del clima será bastante caluroso, así que cuídense, hidrátense. Si por ahí se van a la ganadera, o se van al malecón, o se van a la playa, hay que cuidarse también los cambios bruscos de temperatura. Vamos con este saludito que nos dice: buenos y bendecidos días, Betty. Saludos a Pablo Zip. Diario te escucha en Lerma, el gallito madrugador número 1000. Que está desayunando agua de melón y unos ricos hot cakes. ¡Oye, qué rico, qué delicioso! Invítanos, ¿no? Virtualmente. Nos dicen: buenos días, Betty. Saludos a mis hijos Isel y Yadiel, que ya están desayunando una rica pizza hecha en casa. Y también un fuerte abrazo a mi hermosa esposa Keila, que me encanta... Que me encanta despertarme siempre a su lado. Dile que la amo mucho, que por cierto, seguimos festejando su cumpleaños. Familia Team Gallitos, atentamente, José. Oye, pues qué bonito. Compártanlo. Siempre sea así. Que yo tengo el almanaque. Disfruten la vida, es hoy. Y nos dicen: buenos días, Betty. Saludos desde el 114 del Kosh. Saludos a los de la Ruta Calay Concordia, al 1028, Teletubi. Yo dije: ¿dónde he visto ese Teletubi? Pues ya, ese 1028 Teletubi. Hoy es domingo y no es guay. 981-160-1343, anótalo, el número de cabina. Y domingos de 8 a 10 de la mañana con Hoy es Domingo, manda tu saludo. Presúmenos tu desayuno. Hoy, ¿cuánto de qué hacer tenemos? Ya estamos en el mercado, surtiéndonos de frutas y verduras. Estamos en el súper. ¿Nos fuimos a la playa o estamos en el proceso de limpieza de casa? Nos dicen: hola, Betty, aquí escuchándote desde Palenque, Chiapas. Oye, mira qué bonito. Vine con mi familia y ahorita de regreso. Saludos, Betty, tu fan Alejandro Cuevas. Oye, pues qué bonito que nos estén escuchando por internet y que nos escuchen desde su auto o que tengan la oportunidad de, también de escuchar la radio. Y aunque estén de viaje, no se pierdan el programa. No saben qué plenitud de mi corazón de saber que aquí viven y no pagan renta. Bueno, chicos del coro, vamos a seguir con la música. Oye, tenemos unos saluditos muy especiales. Oigan, siempre me presumen sus fiestas y todo, nunca me invitan, ¿por qué no me quieren? 8:40, ahorita regresamos con un mensaje muy especial esta mañana, y saludotes para todos y para todas. Vamos con la siguiente canción.

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Así es, dilo Rubén. Oigan, qué bonito fondo musical. Definitivamente no hubo mejor dupla que esta de Diego Torres y el señor Rubén Blades. No les mando un video bailando en cabina porque se van a contagiar rápidamente. Y lo que quiero es que estén tranquilos. Sí, óyela. Vamos a continuar, gracias por sintonizarnos. Les mandé un videíto por allá porque luego dicen, oye Betty, que grabas tus programas. No, señores, es totalmente en vivo, hacemos radio en vivo y estamos en cabina desde las 5 de la mañana casi todos los días. Mi día de descanso es el día lunes, así que los lunes no me escuchan. Así que para todos los que creen que estoy todos los días, sí, pero nada más los lunes no. Oiga, vamos a mandar una felicitación, un saludo muy especial a una parejita que me encanta, son unos amigos de la familia, también amigos míos y son fieles radioescuchas de Kiss FM. Nos dicen, buenos días, bella Betty, gracias a Dios, ya estamos en Campechito y deleitándonos con tu melodiosa voz. Quiero que le mandes felicitaciones a mi esposo, ya que mañana es su cumpleaños. Quiero esta bella melodía, bésame en la boca con tus lágrimas de risa. Está bonita esa canción. Es con Ricardo Montaner. Ay, es una de mis favoritas. Qué precioso, qué bonita dedicatoria. ¿Por qué derraman tanta miel? Me causan envidia. No es cierto. Muchas felicidades, con mucho cariño. Dice, el mejor esposo, amigo y compañero. Dios lo bendiga siempre. Atentamente, Ceci y Félix. Ceci en estos momentos manda felicitación para su esposo, para el señor Félix, amiguísimo. Y por supuesto que Dios lo bendiga, porque su cumpleaños es el día de mañana 21 de septiembre y espero que la pasen muy bonito, que sea súper consentido, porque seguramente por eso fue el viaje, ¿verdad? También para poder disfrutar unos días en la playita. Estará cumpliendo 16 años. Amo su inocencia. No, al revés, son los números al revés, ¿verdad? No, muchas felicidades, Ceci, Félix. Un fuerte abrazo para ustedes. Gracias por escucharme y gracias también por hacerme partícipe, aunque sea de manera virtual, de este descumple del señor Félix. Gracias, que la pasen a todo dar y le vamos a poner su canción. Recuerden, 981-160-1343, nos dicen, hola preciosa, buenos días, aquí con la limpieza para escucharte desde el barrio de Santa Lucía, saludos de parte de Olga. Bueno amigos, repórtense, esta mañana es dominguera, 851, vamos con Ricardo Montaner, no tardamos nada.

0: Estamos de regreso, 8:57 a.m. Bueno, vamos a seguir con más saluditos que nos han llegado a través de nuestro WhatsApp, a través de las redes sociales. Si no tienes el número de nuestro WhatsApp de cabina, con mucho gusto te lo comparto, el 981-160-1343. Y ahora vamos con los saludos que también nos llegaron a través de mis redes sociales. En Betty Notario Locutora, sígueme, follow me. Nos dicen, saludos para José Damián Potpech, que nos dice, buenos días, saludos, preciosa. Estás muy viva y muy guapa. Saludos, nos dicen. Ay, y nos dicen Sonia Fuentes, buenos días. Marti Chan, hermosa amiga Betty Notario, como siempre, la voz alegre de la radio. Saludos. Y José Mato, saludotes. Saludotes, amigos.
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0: Mandamos saludos a José Damián Potpech, Carlos Salazar, Sonia Fuentes, Roberto, Carlos Rodríguez Mae. Saludotes, Roberto, ¿cómo estás? Saludos a Elizabeth Meneses Montealegre, saludotes. Juan Manuel Herrera Real. Patricia Calán, saludos también a Carlos Ramírez, a Juan Puerto. Y también saludotes a una conocida empresa de machacados, saludotes que me está siguiendo. Y a Mir Góngora. También saludos a nuestro amigo Chanito, que nos escucha como siempre, Gerardo González Chan. Oigan, muy buena música la de esta mañana, ¿verdad? Oigan, ¿supieron lo que le pasó a Alejandra Guzmán? No, hombre, ¿qué cosas les pueden llegar a suceder a los artistas de mucho nombre, de mucha trayectoria? Pero con la salud, siempre he dicho, no se juega. ¿Qué le sucedió a Alejandra Guzmán? Un problema que se le ha presentado en muchos conciertos, sobre todo por esa problemática que después de tantas operaciones por el problema de sustancias que le fueron inyectadas hace algún tiempo, que esto le ha provocado disminución en el calcio, en los huesos, y también allá que tiene un tema de una cadera que le pusieron implantado, etcétera, todo un tema, la verdad, por solamente querer ser bella y seguir conservando el cuerpazo con el que la conocimos. Sin embargo, las consecuencias se están viviendo actualmente con este tema de salud que ya está quejando terriblemente a esta gran cantante Alejandra Guzmán, que vimos en un concierto que diera y, bueno, pues le sucedió por segunda ocasión, la cadera se le zafó y tuvo que suspender el concierto, donde así con una sonrisa muy profesional solicitaba ayuda y sus bailarines y coristas no sabían ni qué hacer, y luego el equipo de primer contacto que debería estar allá para apoyarla, pues es para apagar las luces y vámonos a llevarla porque ha de ser un dolor espantoso. Pero bueno, ya subió un video Alejandra Guzmán hace algún rato, donde ella pues comentaba que ya estaba mejor, que gracias a los doctores, a creo que a un médico de apellido Arévalo, que le daba las gracias por también haberle apoyado con este tema. Y bueno, pues más adelante, cuando se logre recuperar bien de esta segunda situación en la cadera, ya retomará la gira que se encuentra realizando. Hay temas ahí y fechas pendientes que tiene Alejandra Guzmán. Y bueno, regresando, vamos a escuchar a Alejandra Guzmán. Mientras tanto, cuando son las 9:01 a.m, vamos a ir a un corte. Yo soy Betty Notario. Gracias por escucharnos aquí en la Estación del Beso.

0: 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Son las 9 con un minuto.
1: 9:01.
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Continuamos en este dominguito. Saludos para todos nuestros amigos transportistas, a todos nuestros amigos paseadores, a los que están realizando compras, están realizando alguna actividad de casita, la limpieza del hogar, que si lavamos el coche, que si nos vamos de viaje o nos vamos allá a pueblear, a conocer parte de nuestra geografía campechana, o nos vamos a la playa, a la casa de la playa, en fin, una serie de actividades que cada quien, ¿verdad?, ha agendado, se ha organizado para decir, bueno, después del mediodía ya tenemos lista la comidita, la casita, esperar a la familia o simple y sencillamente descansarnos un buen dominguito familiar escuchando la radio. Y bueno, como la radio siempre te acompaña, tenemos mucho, mucho que dar por todos ustedes. Oigan, la verdad, en este Día Internacional de la Paella, si me pueden invitar paella, prepárenla, por favor. A mí me gusta. No, no es cierto. Oigan, compartan conmigo su receta de la paella. Les decía que hoy es su Día Internacional, pero esto, así como en España, lo preparan de diferente manera. ¿Cómo lo prepararían ustedes aquí en la región de la península de Yucatán? Por ejemplo, dicen que la receta tradicional de la paella tiene estos ingredientes que son así, miren, de afuercitas. El arroz que se utiliza, el arroz de grano corto, como el arroz bomba, el arroz de calasparra, que también se le puede llegar a conocer así. Y este absorbe y ven los sabores sin volverse demasiado blando. Es el arroz de grano cortito. Bueno, el aceite de oliva, que por lo general se usa para esto, para dorar los ingredientes y darle ese sabor al arrocito. El sofrito, hay una mezcla de cebollita, de ajo, pimiento rojo, tomate, cocinada lentamente en aceite de oliva para crear una base de sabor. Recuerden, es una cebollita, ajo, pimiento rojo y el tomatito. ¡Ah, qué rico! Son cuatro ingredientes, ajo, cebolla, pimiento rojo y tomatito, que van a ser así como que sofritas con el aceite de oliva. También el caldo o el fondo, ¿no? Por lo general se utiliza el caldo de pollo o de pescado, dependiendo de la variante de paella que se prepare. Ahí también se utilizan las especias y hierbas, el azafrán, que son así como unos pelillos así rojos, chiquitos, pero son muy intensos de sabor, el pimentón, el romero y a veces se utiliza el perejil para sazonar la paella. ¿Cómo lo preparan ustedes? Ingredientes proteicos, por ejemplo, puede variar. Hay mucha variante en la paella, porque se puede incluir el pollo. Bueno, pues en España comen conejo. Aquí, si usted quiere echarle un conejo, pues está bien. Mariscos, chorizo. ¡Ay, qué rico! Quiero chorizo. Caracoles o incluso verduritas que también se le echan. ¡Qué delicia! ¡Qué delicia! Se los juro que no lo he preparado. Es que no me he dado tiempo ni para cocinar. Sí me gusta cocinar. Claro, ya no nos da tiempo de tanto de cocinar, pero sí me encanta. Por ejemplo, en las variaciones de la paella hay muchas en las regiones y también en los gustos personales, ¿no? Los más conocidas es la paella de mariscos, que está preparada con muchos mariscos como gambas, mejillones, calamares y pescado. Esa me encanta. La paella mixta, que trae ingredientes mezclados como carnes y mariscos, también pollo, y también la paella de verduras, que este es ideal para vegetarianos, se hace con una variedad de verduras frescas y un caldo de verduras, miren, delicios. La paella de conejo y de caracoles, que por lo general no comemos por acá, pero sí hay quien lo come así, que es una versión tradicional en España, con los ingredientes que originaron la gente rural de España, en Valencia, España. Paella negra, esta variante debe tener su color oscuro al uso de tinta de calamar y suele llevar mariscos. La verdad como que no se me antoja, pero no sé, hay esos gustos mediterráneos que de pronto hay gente que sí le gusta. La paella de montaña, esta se prepara con carne de cerdo y también con los embutidos que son como el chorizo, ¿no? Salchichas tal vez, el chorizo y la morcilla. Oigan, debe saber delicioso la paella de montaña. Y la paella de pescado, que contiene una variedad de pescados frescos en lugar de los mariscos, puro pescado. Oigan, pues ese también se antoja. Y la paella bogavante, que es una versión de lujo con bogavante como ingrediente principal. Mm.
Vamos con más saludos. Nos dice en esta mañana dominguera, buenos saludos y bendiciones para ti y todo el equipo que hacen posible la mejor estación de radio 101.9, la estación del Kiss. Aquí reportándome, soy tu fan número 2212, David García, alias el Toloc, desde la unidad 089 de Concordia. Manda saludos y bendiciones para todos mis compañeros de Coach y porfa, me puedes complacer con la canción de Natalia Lafourcade y Juan Gabriel, ya no vivo por vivir, claro, porque es la que sigue. Ok, con muchísimo gusto, mi querido 1028, nuestro amigo David García, el Toloc. Y nos dicen saludos y bendiciones por tu programa, el mejor. Saludos para mi esposa Estela, que le doy gracias por ser la ayuda idónea. Pues un saludo para tu bella esposa, mi querido Jorge. Y mi querida y preciosa amiga que nos está escuchando, Yoli Yoli Pereira, nos dice, buen día, domingo, Betty, escuchando tu programa, saludos a Danielita. Hoy es domingo. Ok, muy bien, vamos a mandar esos saluditos, 9:11 a.m. y vamos a escuchar esta canción de Juan Gabriel, que hizo en su última producción antes de irse con San Pedro, y que no nos avisó un día del abuelo, y realizó este dueto de la canción Ya no vivo por vivir, una canción que la verdad que creo que a todos nos gusta. Saludos también a nuestro amigo el payasito Chocolatín, saludos, un fuerte abrazo, amigo, gracias por acordarte de mí, mandarme tu saludito. Vamos con la canción, regreso, cántenla conmigo, inspírense, motívense para iniciar la semana muy bien.

0: En Kiss FM son las 9 con 18 minutos. 9:18. 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

Estamos de regreso, 9:21 a través de XFM 101.9. El saludito para ustedes que están escuchando radio. Para ti que me escuchas todos los días de martes a viernes de 5 a 6 de la mañana. Y los sábados y domingos estamos de 8 a 10 al aire. Con estas betinotas a través del 101.9 de FM, aquí en San Francisco de Campeche, México. Buenos días, estimada Betty. Bonito domingo. Saludos de parte de la familia Ontiveros Tejero Suerte. Pues éxito para ustedes también. Gracias. Y bueno, para toda la gente que está trabajando en estos momentos, para ti que estás laborando, para ti que ya vas de regreso a casita, para ti que te encuentras realizando, pues ya sabes, la limpieza de casa. Oigan, hablando de la limpieza de casa, hoy es el Día Mundial de la Limpieza. ¿Y ustedes cómo van? ¿Ya lavaron el baño? Sí, a nadie le gusta lavar el baño, pero hay que lavarlo. La cocina, hay que trapear, desinfectar, hay que limpiar el jardín, todas esas cosas, lavar el coche, porque se tiene que lavar el coche. Oigan, pero es el Día Mundial de la Limpieza, es una fecha proclamada por las Naciones Unidas, es una fecha importante que habla de la limpieza, pero fíjense que este Día Mundial no siempre tuvo su día oficial. Fíjense que por ahí del año 2008 se decía que cada tercer sábado de septiembre se hablaba, ¿no?, como una causa a la que luego se sumaron algunos países y luego más de 71 millones de voluntarios. El día que busca lograr una de las metas más ambiciosas de la actualidad, que es el de limpiar el planeta. Y la verdad, esto inicia, fíjense, en un lugar, un país que se llama Estonia. Los habitantes en el 2008, ellos decidieron tomar en sus manos la limpieza de su hogar. ¿Qué hicieron? Se extendieron por todo su hogar, por toda su nación. Les llevaron unas 5 horas, pero al final toda Estonia estaba libre de basura y su pueblo mucho más unido. La acción de este compromiso, de que esto que realizaron nuestros amigos de Estonia, pues llevó al mundo a reflexionar si una acción tan sencilla como es salir a la calle y limpiar el frente de tu hogar, recoger la basura del parque o limpiar un pequeño terreno, había marcado la diferencia para que esta pequeña nación al norte de Europa pues estuviera así. Bueno, ¿y qué puede suceder si pasa en Campeche, no? Si pasa en México, que todos estemos como que involucrados de verdad para que el frente de la casa esté totalmente bonita, esté limpia, esté pues organizada, todo en el Día Mundial de la Limpieza, todo tiene que ver con el tema de la higiene y sobre todo ayudar a nuestro planeta que tenga menos basura. ¿A dónde se debe ir esta basura? No lo sabemos, pero sí, debería haber más y más información.

Vamos con más saluditos que nos han llegado en mis redes sociales para Víctor San Martín, que le mandamos un saludo hasta Tinum, a Rafa Zamarrón, a Marco Arroyo, a Pita Pita Maquinita, a Rosario Nal, a Manuel Alberto Mo, pues un saludo, buenos días, ¿cómo están? Ya me están saludando, ahí en el posteo del video, un saludo también a mi querida comadre y amiga Sarita León, saludos también nos dice Guillermina Palacios, gracias querida Betty, hoy rodada dominguera por la ciudad con los compas ciclistas, saludos mi querida Guille, y también saludos a por acá a Rosario Nal, nos dice qué guapa amiga, buen día, bendecidos saludos de aquí de Santana, a nuestro amigo Ipep Mam, nos dice buenos días, chula de locutora, dice ay gracias, y también Roberto May nos mandó una foto como de unos ay, se me olvidó el nombre, pero qué rico se ve lo que vas a desayunar, provechito. Y también ya IPM nos mandó su tacita de café y toda la cosa. A nuestros amigos ahí de conocidos machacados que ya nos invitaron a probarlos, ahí vamos a ir a probarlos. Saludotes, gracias por seguirnos. También a Aurora que nos dice buen día, Betty, lindo domingo para todos tus seguidores y a ti también. A Carlos Cetina Pereira, hola hermosura. Sonia Fuentes, buen día, muy buenos días, Betty. Betty, feliz domingo. Carlos Cruz, yo ya desayuné mis tortas del Chavo del Ocho, nos dice Aurora. Y nos dicen nuestros amigos de Machacados, una rica tranca de lechón y un cafecito. ¡Ah! Oigan, pues ya tiene días que yo tengo, pero antojo de una merienda. Quiero una merienda y el día que quise la merienda no pude. Entonces imagínense nada más. Alberto Maces, vamos a continuar con la música y como estamos en el mes de septiembre, vamos a escuchar a la Bella Lucero con esto que se llama Cariño de mis cariños. Regreso, cariño.

0: 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Son las 9:30.
1: 9:30. 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

Así es, estamos de regreso, 9:32. Continuamos aquí en el 101.9 de FM, la estación del beso, una estación más de Grupo Cipse. Este saludo nos dicen buenos días, preciosa y excelente. Bendecido día, aquí andamos en la chamba desde la base de conocido sistema de cable, escuchándote con la buena música. Quiero mandar una felicitación porque hoy es el día del carnicero y una muy especial a mis dos carniceros que ya son ángeles y están de fiesta en el cielo, Sergio Loesa y Marcelino Loesa. Muchas felicitaciones a todos los que hacen esta profesión. Podrías poner la canción El Rey para todos ellos. Oigan, pues un saludote para todos los carniceros, a todos nuestros amigos del Pedro Sainz de Baranda, a todos nuestros amigos que expenden carnes. Damos saludotes para todos ellos, donde quiera que nos escuchen. Seguramente va a haber festejo ahí en el área de carnicería del Mercado Sainz de Baranda. Ya está la música sonando. Que me digan para que vaya. Oigan, nos dicen buenos días, Betty, saludos a mi familia Rosa Saqué, que te escuchamos todos los fines de semana desde siglo 23, desayunando un cafecito. Oigan, pues qué bonito que se acompañen de la radio y que me escuchen. Y saben qué es lo mejor, que están en familia, que están en familia disfrutando de un cafecito, que si el panecito, ay, qué rico, ay, sí, se me antoja, tengo hambre. Bueno, ahorita nos vamos corriendo a desayunar. Nos dice muchas gracias, Betty preciosa, por el saludo. Bendiciones para ti, Teni. Bendiciones para toda tu hermosa familia. Gracias, amiga. Buenos días, Betty. Feliz fin de semana. Un saludo para la Talía Pipo.

a Chupacabras, a Kut, a Laucha, a Mena, al Trix, a Torombolo y a toda la banda Kosh. Igual un saludo a todo mi bello pueblo Lerma York. De parte del Pollo Tequila Lerma. Hoy sacamos la unidad 036, Eje Central.

Ah, oigan, pues me están comentando, nos dicen, claro que sí, hay fiesta y hay tacos, te esperamos en el puesto número 158. Oigan, pues está bien, miren, ¿taquitos de qué va a haber? A ver, hay chicharra, morcilla. Ay, sí, mira, se antoja. A ver, eso es en el mercado Pedro Sáenz de Baranda. Díganos, porque hoy sí se me antoja comer de todo un poco. Quiero engordar. Me hace falta engordar, si no, ¿cómo voy a recibir mi corona? Oigan, gracias, gracias. Vamos a continuar. Vamos a escuchar a Karol G y DJ Tiesto con Don't Be Shy. Gracias, amigos. Repórtense conmigo. Tenemos todavía 25 minutos de Betty Notas de hoy domingo.

Así es, hoy es domingo, amigos queridos, 20 de septiembre, dominguito, escuchando la mejor estación en Kiss FM 101.9, en estas notas domingueras. Y bueno, nos dicen por acá, muy buenos días, hermosa Betty, con talento de belleza de mujer, hermosa, perfecta voz, excelente programa de tu admirador y fan con cariño y respeto, José Chepito Barredo. Bendiciones para ti y a tu excelente programa. Hermosa Betty, y José Chepito, te dedica el partido. Me estoy yendo a jugar fútbol. ¡Órale! ¡Mire! ¡Nada más! Me dedican el partido, pues muchas gracias. Ahí graban un video, me lo mandan para presumir en mis redes sociales. Muchas gracias. ¡Qué amabilidad la de ustedes! Oigan, y esas fotos donde me mandan su desayuno, que no sé qué, que lechón, que por aquí, que por allá, y que comen hasta mariscos. Hoy sí, al Mundial de la Paella. Oigan, qué rico, ¿verdad? Ay, la verdad, no hay nada como la comida. Sí, es que me encanta la comida. Sí, me gusta la comida. Por allá alguien dijo que yo no sé cocinar. Claro que sé cocinar, solamente que no cocino veneno. Ah, ¿verdad? Pues sí, claro que sé cocinar. Lo que pasa es que no hay tiempo, pero sí, de que me gusta cocinar. Sí, si hay alguien por allá les dice, esa mujer no cocina, claro que cocino, pero mi etapa de madre de menores de edad ya pasó, así que ahora cocino para mí, pero aquel que diga que no he cocinado, no, pues ya no he aprendido a cocinar veneno, imagínate, no, vamos a continuar, sí, y que me preguntan que me gusta cocinar. Fíjate que me gusta cocinar. Sí, hago comida tradicional, hago el frijol con puerco, como Dios me dio a entender. No, hombre, sí, frijol con puerco, también el puchero de las 40,000 verduras. También hemos hecho, ¿saben que no he cocinado el chocolomo? Ese sí no lo he cocinado, y a ver qué tal me sale cuando de plano sí me dé un tiempecito para hacerlo, porque me encanta comer el chocolomo. Los tamales sí los sé hacer. ¿Qué otra cosa se hace? El relleno negro, sí, sí, hay que tener práctica, es como todo, ¿verdad? Oigan, vamos a continuar en este día también, que es importante. Hoy, Fausta, y quien lleve el santo nombre de Andrés, para todos los Andrés, a mi amigo Andrés Caballero, que le mando saludotes. Fíjense que uno de mis números favoritos es el 7. Es mi número cabalístico, es el número de nacimiento, don nacimiento de Betty Notario. Pero les digo, hay una frase que voy a compartir con ustedes también. Si te caes 7 veces, levántate 8, por favor. Si te caes 7 veces, levántate 8. Vamos con la música, no tardamos. Y vamos a escuchar ahora a Don Chente Fernández.

0: En Kiss FM son las 9:44.
1: 9:44.
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0: Vamos con la última de los saludos esta mañana, dominguerita. Saludotes, gracias por acompañarme, chicos del coro. Y saludos para, a ver, ¿a quién nos falta por acá? Saludos para Chio, Chio Chablé, saludotes, saluditos Betty, qué guapa, tomando café. Ay, qué rico. Oye, fíjense que hoy no traje mi café, con razón me siento así como que me voy, toy, no toy. Sí, hoy tomamos pura agua, se me olvidó mi café. Nos dicen Rafael Magaña, muy buenos días Betty, bendecido domingo, saludos del barrio de San Román, saludos. Oigan, sí, presumieron su café, su desayuno y toda la cosa, eso es bueno. Gracias, gracias por seguirme en mis redes, saludos para Karina Cano, a Omar Rosado Kep, a Shio Chablé, a Rox Suárez Pacheco, saludotes a Migocha, a Nancy Sujeimo Díaz, a Manuel Pino, maestro, un besote, un fuerte abrazo maestro, gracias por escucharme hoy domingo. También a Sashita Amor, saludotes a Román Cetina, a Edisa Hernández, saludos mi Edi Petiota, saludos mi querida facturera, facturista, mi preciosa amiga, a Perlita Mesh, que le mando un saludote también, con un fuerte abrazo a Perlita, a Solaine Gómez, saludos Solaine Bella, Alberto Mases, Marco Arroyo, Rosario Nal, Julián Sunza Verdero, también a Jesús Brito Pérez, a Mandita Zip Huchim, a Lupita Muñoz, ¿qué le pasa a Lupita? No sé, un saludo Lupita, ¿cómo estás? Preciosa. Saludos a Lady Celi, saludos mi Lady, ¿cómo estás? También a Carlos de la Cruz Franco, a Maricruz Gordillo, a Lupita Bresa, maestra Lupita, le mando saludotes. A José de la Cruz Huitzablé, a Ayoros Canon, también a Raúl Sosa, a ver, por aquí, ¿quién me faltó? Saludotes también. A ver, hasta ahí llegaron los mensajes. Gracias, gracias. Que tengan excelente día. Will Ancona, saludotes. Que nos está escuchando, nos está siguiendo a Lupita Valencia hasta la Perla del Golfo, a Gerardo González. Y bueno, pues ahora nos vamos a los saludos de WhatsApp que tenemos todavía pendientes en cabina. Oigan, vamos a ver qué nos llegó por acá. La misa,
1: Pablo de lo espiritual.
0: No pudo haber mejor canción, dice. Saludotes a nuestros amigos del puesto número 158 del Sainz de Baranda, que ya me invitaron a comer lechón. Ay, qué rico. Pues hay que ir. Nos dicen, buenos días, estimada Betty, que pases un feliz domingo. Como siempre, te mandamos un fuerte abrazo. Gracias, Angie y Journey. Y por último, buenos días, queridísima y hermosa Betty. Gusto volver a escuchar esa hermosa, motivadora y melancólica voz. Saludos y deseándoles un hermoso domingo familiar a ti y a tu radio escuchas de parte del patito del taxi 1195. Bueno, es que a veces los gallinacios y las aves nos saludan cuando son, cuando tenemos los dominguitos, no, cuando tenemos de martes a domingo, ¿verdad? A las 5 de la mañana. Mis respetos para ustedes, chavos. Oigan, chavos, chavos y chavas, que la pasen muy bien. Nos escuchamos el día del martes, el martes 22 de septiembre. Gracias por acompañarme, gracias por hacer más agradable mi trabajo y mi gusto por estar aquí también a través de estos micrófonos de Grupo CIPSE aquí en la Estación del Beso. Recuerda escucharnos en www.cipseplay.com y también seguirme en mis redes sociales como Betty Notario Locutora y también Betty Notas Campechana. Gracias, queridos amigos. Pásenla todo dar. Sean muy felices. Estas fueron mis Betty Notas.

0: 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En Kiss FM son las 10 con 2 minutos.
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Las 10 de la mañana con 9 minutos marca el inicio de Solo Clásicos. Damas y caballeros, bienvenidos todos a este espacio de música donde tenemos lo mejor de la música en inglés de los 60s, de los 70s, de los 80s y ahora de los 90s. Sí, señores, hoy estamos de fiesta, ni más ni menos, porque es 20 de septiembre. Hoy, domingo 20 de septiembre, para pasarla de maravilla. Quédate en sintonía para disfrutar de toda la música que tengo disponible para ti. 10 de la mañana con 9 minutos. Arrancamos muy puntuales escuchando lo mejor de lo mejor. Iniciamos con la guapísima Madonna, La Isla Bonita. Y continuamos para todos ustedes. ¿Qué tenemos de fondo en este domingo? Nice and Slow con el maestro Jesse Green.

Maravilloso domingo familiar. Espero que la pases de maravilla, tanto como yo, disfrutando de estas excelentes rolitas de antaño para recordar y volver a vivir. Quédate en sintonía conmigo. Domingo 20 de septiembre. Calor en Campeche. Claro que hay calor. Lluvia, pues al parecer está despejado en estos momentos. A lo mejor llovizna alrededor de entre la 1 y las 5 de la tarde. Poca probabilidad, eso sí, muy poca probabilidad. A lo mejor ni llueve en la capital, pero sí en la periferia. Y en algunos municipios puede ser una llovizna leve. 29 grados marca el termómetro en estos momentos, pero la sensación térmica es de 33 grados. ¿Hay calor? Sí, pero no como la semana pasada, no como el miércoles, jueves y viernes, que hubo un calor, no hombre, que casi nos derretimos. Hoy hace calor normal, sí, hoy normal. Hace unos días había un bochorno, no hombre, que estábamos a sensación térmica de, no hombre, de 37 grados, ¿no? Una locura. 10 de la mañana con 11 minutos. Recuerda que tenemos línea oficial de WhatsApp de Kiss FM, 981-160-1343. Y también tenemos para ustedes nuestra señal en el 101.9 FM, también en internet www.cipseplay.com y además en la aplicación iHeartRadio. Súbela a tu radio, Dancing Queen con ABBA. 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
1: En Kiss FM son las 10 con 15 minutos.
2: 10:15.
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1: Las 10 de la mañana con 18 minutos, continuamos con más y le mando un saludo muy especial al Capitán Carballo, a Don Samuel Carballo, que está escuchando. Qué bonitas canciones estás poniendo, pon una de Queen, esa me gusta. Saludos desde la bella Isla del Carmen, por supuesto, hasta la Perla del Golfo. Le mandamos un saludo muy especial a Don Samuel Carballo, que como siempre está en sintonía, y le agradecemos que continúe en este espacio. Ya sabemos que él es fan de mi compañera Betty Notario, ya se fue, pero me quedo yo con lo mejor de la música del recuerdo en inglés. Para Don Samuel Carballo, Queen y David Bowie, Under Pressure.

0: 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En Kiss FM son las 10 con 29 minutos. 10:29.
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1: En Kiss FM son las 10 con 45 minutos.
2: 10:45.
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de la mañana con 52 minutos. Después de haber escuchado magníficos temas, escuchamos a Patrick Rushen, Forget Me Not, y en el bloque anterior, Billy Joel, We Don't Start the Fire, Blondie, One Way Another, y también Duran Duran con Ordinary World. Los mejores temas están aquí. Esa me gusta mucho, Héctor, dice, abusando, se podrá una de la reina del radio, Donna Summers. Creo que... una de las citas, algo así, muy buena rola, muy bien, oh, déjame la busco, ya me acordé, Last Dance, buenísima canción, la programamos a partir de las 11, Last Dance, te escucho, dice por acá, buen día, chequé una de Mercury, ya escuchamos una de Freddie Mercury, la de, ahorita les digo, es más, la escuchamos a las 10:20, Queen y David Bowie, Under Pressure. Pero te pongo una de Freddie Mercury para ti a las 11. Te escucho desde un coach principal, el 008. Saludos a los usuarios, a los pasajeros y choferes de las unidades coach, principalmente al eje principal 008. Saludos. Muy buen día, amigos. ¿Será que puedas poner las canciones de MC Hammer, It's All Good, House of Pain, Eminem, Vanilla Ice... y la de Technotronic? Muy bien, soy Manuel Ali. Saludos a todos los que escuchan esta excelente estación de radio. Gracias. Gracias a ustedes por el favor de su atención. Me voy con música y regresamos en un instante. Momento de sintonizar magníficos temas. Vamos con Depeche Mode, Strange Love. 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
1: En Kiss FM son las 11 con un minuto.
2: 11:01. 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
2: En Kiss FM. Son las 11 con 16 minutos.
3: 11, 16. 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
1: En Kiss FM, son las 11:33.
2: 11:33.
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0: En Kiss FM son las 11 con 45 minutos.
1: 11:45.
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Las 11:48 a.m. Continuamos para todos ustedes después de haber sintonizado el excelente tema de Snap, Rhythm is a Dancer, Bow Wow Wow con I Want Candy, también a Gloria Gaynor, Never Can Say Goodbye. Y en el bloque anterior, Elton John y RuPaul, Don't Go Breaking My Heart, All That She Wants de Ace of Base, John Lennon con Imagine, con dedicatoria para Don Conchito, que como siempre está pendiente de la estación del beso, y Technotronic, This Beat is Technotronic, para nuestro amigo Manuel Ali. Quédate en sintonía de la estación del beso. Le mandamos un saludo muy especial a nuestro buen amigo Renato, de parte de su abuelita Ana, que nos pide una canción. Fíjense, a ver si me ayudan. Ella quiere una canción donde el vocalista tiene una camisa y debajo tiene como un caníbal. La verdad es que no me suena. Yo pienso que puede ser Robbie Williams en la canción donde se empieza a quitar la piel. Perdón, Rock DJ. Yo pienso que es la canción de Rock DJ donde se empieza a quitar la... Se quita la ropa, se quita la piel y queda, pues obviamente, los músculos y esqueleto, ¿no? Yo pienso que es esa, pero no estoy seguro. A lo mejor es otra. Pero mientras tanto, le mandamos un saludo. Ayúdenme, ¿no? Para saber cuál es. Mientras, le mandamos un saludo muy especial a Renato, de parte de su abuelita Ana. También a Rubí, el vecino de Celestún, nos dio internet. Te escucho por el celular. Excelente, Rubí. Y por ese sacrificio te voy a poner una rola que sé que te va a encantar. Saludos a Víctor Sarabia, que todos los días te escucha, Héctor. Muchas gracias. Saludos especiales a Víctor Sarabia, que está pendiente de la estación del beso. Víctor Sarabia, saludos para ti. Vámonos con música. Es con el maestro Rod Stewart. Have I told you lately that I love you? 10 para las 12.

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2: Son las 12. Es la hora del Ángelus. El ángel del Señor anunció a María y concibió por obra del Espíritu Santo.

0: 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En Kiss FM son las 12 con 3 minutos.
1: 12:03. 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

0: En Kiss FM son las 12 con 19 minutos.
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1: Las 12 del día con 21 minutos, un par de canciones más para ustedes. Después de haber escuchado a Real McCoy, Runaway, y también a Pet Shop Boys con Go West y a Wakefield con Another Day. Los mejores temas están aquí en la Estación del Beso. Continuamos para todos ustedes. Buenas tardes, Héctor. Efecto Domino, Space Jam, The Rhythm of the Night, Another Night. Ya puse una de Real McCoy, ya pusimos Runaway. Buenas tardes, Héctor, porfa, y saludos a la banda de Taxi Águilas, gracias. Muy bien, vamos a buscarlas y las ponemos en un instante para todos ustedes. Mientras tanto, continúa escuchando lo mejor de la música en Solo Clásicos. Un par de rolas buenísimas. La primera es con Culture Club, Karma Chameleon. 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
1: En Kiss FM, son las 12 con 30 minutos.
2: 12:30.
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1: Escuchas a Spin Doctors, Have You Ever Seen the Rain?

0: 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En Kiss FM son las 12:43.
1: 12:43.
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1: En Kiss FM son las 12 con 58 minutos.
2: 12:58.
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1: En Kiss FM es la 1 con 7 minutos.
2: 107.
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0: 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Es la una con 19 minutos.
1: 1:19. 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

La 1:26 p.m. para todos ustedes, después de haber escuchado magníficos temas, Casey and the Sunshine Band, That's the Way, buenísima. Y en el bloque anterior, Black Machine, How G y Billy Ocean, Loverboy. Los mejores temas están aquí en la Estación del Beso. Espero que les haya gustado tanto como a mí. Por supuesto, recuerden que estamos disponibles para todos ustedes en el 101.9 de su radio, Kiss FM 101.9. Un día como hoy en la música. Bueno, ni tan en la música. Fue un día como hoy, 20 de septiembre, pero de 1972, cuando la policía encontró una plantación de marihuana en la granja de Paul y Linda McCartney en Escocia, Reino Unido. Cerquita del Reino Unido, ahí se lo encontraron. Fíjense, Paul y Linda McCartney, la policía les incautó una plantación de marihuana ahí en su propiedad, en su granja. ¿Qué hubo? ¿Qué pasó? ¿Verdad? No, hombre. Vámonos mejor, hablando de Paul McCartney, escuchamos un excelente tema de él, pero antes no se te olvide que estás escuchando lo mejor de la música a través de la Estación del Beso. Momento de sintonizar Live and Let Die con el maestro Paul McCartney, 1:27 p.m.

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1: En Kiss FM. Es la 1:30.
2: 1:30.
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1: La 1:36 PM, mensajes del auditorio nos siguen llegando. Recuerda, 981-160-1343. Hola, buenas tardes, saludos, excelente día. Porfa, pon la canción Suave y Tierno. Pues, ¿qué creen? Es la que tenemos de fondo, así que te la vamos a poner de una vez. Jesse Green, Nice and Slow. 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

0: 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En Kiss FM. Es la 1:44.
1: 1:44.

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1: En Kiss FM son las 2.
2: 2 o'clock.
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3: En Kiss FM, son las 2 con 14 minutos.
4: 2:14. 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
1: Continuamos para todos ustedes con buena música y tenemos, por supuesto, mensajes del auditorio que nos llegan y dice por aquí: hola, amigo Héctor, aquí escuchando mi programa favorito, Solo Clásicos, con la familia después de 2 meses sin escucharlo, llegando de la capital de la República por motivos de trabajo. Pues bienvenido, mi estimado amigo, qué bueno que ya estás de vuelta aquí en tus tierras campechanas, dice. Aquí un pozolito con una fría, qué rico, ¿verdad? Y más feliz, mi favorita, Sueños Circulares y Bonnie M, Ríos de Babilonia, please. Claro que sí, inmediatamente las vamos a programar para ti, así que súbele a tu radio para que escuches tus canciones preferidas. Estás sintonizando Solo Clásicos. Buen provecho con ese pozolito bien rico y una helada para mitigar el calor, ¿verdad? Silver Pozzoli, Around My Dream.

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1: En Kiss FM son las 2 con 29 minutos.
2: 2:29.
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1: Las 2 de la tarde con 42 minutos y ya estamos llegando al final de Solo Clásicos en este domingo maravilloso. Dice por aquí, me anda buscando todavía Aquiles, el de la película. Claro, pues ahí entró ya, ¿verdad? Aquiles contra Héctor. Buenas rolas, Héctor, gracias. Qué bueno que te están gustando, mi estimado amigo. Tenemos para ti lo mejor, Fernando Peralta. Un saludo para ti. Vámonos con grandes canciones. Cuando son las 2 de la tarde con 42 minutos, es tiempo de escuchar a Björk. ¿Se acuerdan de Björk? It's also quiet es la canción que te presento a continuación.

0: 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En Kiss FM son las 2 con 46 minutos.
1: 2:46.
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1: Llegamos al final de Solo Clásicos el día de hoy, 2 de la tarde con 53 minutos, y escuchamos el excelente tema de Wilson Phillips, Release Me. Yo me despido, soy Héctor Chequé, con dos excelentes temas. El primero con John Secada, Do You Believe in Us? Y por supuesto, KLF, Justified Ancient. Todo el mundo escuchó Solo Clásicos. Nos escuchamos el próximo sábado y domingo de 10 de la mañana a 3 de la tarde, solo aquí en Kiss FM 101.9.

0: 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En Kiss FM son las 3.
1: 3 o'clock. 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
5: Lluvia, pisadas, raspones. 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
6: Sin embargo, lucirlo reluciente y bien cuidado no exige gastar de más.
5: Si quieres elaborar tu propia crema para calzado, quédate para aprender la receta de esta tecnología doméstica.
0: Revista del Consumidor.
6: En el día a día, merecemos usar productos de calidad que nos faciliten la vida. ¿Y sabes qué es lo mejor? Que muchas veces podemos crearlo con nuestras propias manos.
5: Por eso, haremos nuestra propia crema para calzado, que está validada por el Laboratorio Nacional de Protección al Consumidor. ¡Comencemos!
6: Para esta tecnología doméstica puedes adquirir los ingredientes en droguerías y tlapalerías. Los ingredientes que vamos a utilizar para hacer 750 mililitros son media cucharadita de colorante sintético negro, media taza de agua ras, 4 cucharadas de vaselina simple, 2 cucharadas de cera carnauba, 3 cucharadas de cera amarilla y 3 cucharadas de ácido esteárico.
5: También vamos a ocupar los siguientes utensilios: un cubrebocas, un par de guantes de látex, una taza medidora, un recipiente con capacidad de 500 mililitros, 2 abatelenguas, una cuchara sopera metálica, un tazón de vidrio con capacidad de 1 litro, una cacerola con capacidad de 2,5 litros, 2 trapos para manipular objetos calientes y un recipiente de plástico o metal con capacidad de 250 mililitros.
6: Ahora sí, pasamos a la magia de la preparación. Pero antes de ponernos creativos, recuerda que la seguridad es primero. Ajustémonos el cubrebocas y pongámonos los guantes de látex.
5: En un lugar con ventilación, empezaremos disolviendo el colorante en el aguarrás con un abatelenguas. Puedes pulverizar el colorante envolviéndolo en un papel y golpeándolo suavemente con un martillo.
6: Después agregamos la vaselina, la cera de carnauba y la cera amarilla en el tazón y la calentamos a baño María.
5: Un gran consejo para que la cera se funda más rápido es cortar la cera en cubitos pequeños y mezclar constantemente hasta que se derritan por completo.
6: Una vez que la cera esté líquida, añadimos el ácido esteárico y continuamos moviendo hasta que se integre totalmente.
5: Ya que se hayan disuelto todos los componentes, con mucho cuidado, retiramos el tazón del baño María y vertemos nuestra mezcla de colorante con aguarrás e incorporamos todo mediante movimientos suaves. Por último, vaciamos nuestra crema para calzado en el recipiente de 250 mililitros.
6: Solo resta tener un poco de paciencia. Antes de cerrar el envase, dejamos enfriar a temperatura ambiente hasta que el producto se solidifique. ¡Y listo!
5: Lo mejor de esta tecnología doméstica es que tiene un año de caducidad y se prepara en 40 minutos aproximadamente.
6: No olvides mantener el recipiente bien cerrado para evitar que la crema se reseque. Además, es indispensable que el envase contenga una etiqueta visible que señale que debe mantenerse fuera del alcance de niñas y niños. Y, de ser posible, una leyenda de precaución por su contenido de solvente.
5: Guárdala en un lugar fresco, seco y oscuro. Y devuélvele la vida a tus zapatos. 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
1: Ya son las 3 de la tarde con 12 minutos. Bienvenidos a Viera Campechana. Muy buenas tardes. Bienvenidos a esto que es obviamente Back in Time con lo mejor de la música pop en español. Grandes hits, grandes recuerdos, grandes momentos. Y nos encanta obviamente recibirte con buena música. Detrás de micrófono se cuenta con ustedes David Quijado, el Boris, donde hoy obviamente ya sabe usted que tenemos muchas canciones especiales, canciones que no están normalmente en la programación del 101.9, y espero que usted hoy tenga chance y oportunidad de acompañarme en esta travesía musical. Les invitamos a seguirnos en redes sociales como Kiss FM 101.9 Campeche. Estamos también allá para servirle como Boris DJ5 Señor B, Retro Beats y Cruzando la Línea TV. Muy buenas tardes, gracias por estar con nosotros. Quédate en su tarde la transmisión de La Señal del Beso con todo lo que tenemos para ustedes en esto que es el Back in Time. Súbele a tu radio.

0: 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En Kiss FM son las 3 con 18 minutos.
1: 3:18.
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1: Ya son las 3 de la tarde con 20 minutos. Dice por acá, muy buenas tardes, mi querido amigo Boris. Saludos desde la Fidel Velázquez. Así que escuchando música, acompañado de mi santa madre, atentamente. Mi estimado Serge, ¿cómo estás, Serge? Te mandamos un abrazo, mi estimado Sergio. Espero estés disfrutando este domingo en familia. Y por supuesto, mil bendiciones a tu señora jefecita que nos está escuchando. Muchas gracias. Muchas, muchas gracias ahí por estar sintonizando el 101.9. Le mando un apapacho enorme también. Un abrazo enorme a mi querida Beatriz Heredia que nos está escuchando. ¿Cómo estás? Dice saludos, Boris. Excelente tarde. ¿Cómo andas, mi querida Betty, con este calor? Con este calor horripilante. Casi, casi como yo. No llega a ser como yo, pero es casi como yo. O sea que estamos hablando de cosas feas, bastante feas. Horrible. Pero está así como que te azul y buenas noches. No está tan sofocante. Ojalá en la tarde refresque más o menos, ¿verdad? Para que nosotros podamos disfrutar de este domingo, que ya para muchos se acabó, ¿eh? Su puente mañana a regresar a la triste realidad, ¿verdad? Perdón, perdón. Sí, yo sé. Yo lo veo todos los días allá por mi casa. Donde, pues obviamente, la paciencia no es algo que nos caracterice a los campechanos, de verdad. Sí, queremos llegar rápido, pero pues salimos 3 minutos antes de llegar a nuestro destino, pues ni cómo ayudarnos, ¿eh? Despiértese tempranito, haga el esfuerzo, ¿verdad? Para que obviamente pueda llevar a los chamacos a la escuela y no haya tanto problema, porque luego es un desastre, de verdad. Fíjese, en una ciudad tan bonita, pero tan pequeña como Campeche, estamos atorados de vehículos. Y no, hombre, y quítate tú del que tú respetes lo que son las vías alternas y salir el paso del uno al uno. Hay gente que no lo hace. Entonces, imagínate eso multiplicado por 1,000. No, hombre. Luego la ciudad se vuelve un caos. Por eso uno anda a pie. Mira qué bonito. Dice por acá, en el clima, dice, pero infernal afuera. Ah, bueno, no, hombre, estás disfrutando, Betty. Buena onda. ¿Ya comiste? ¿Ya? Excelente, qué bueno. Yo no, yo voy a echarme un café.
2: No puedes estar iniciando tu programa sin café, ¿verdad?
1: De hecho, tenemos los dos que están tomando café, abuelo. Tú te desvelaste ayer, te fuiste de nueva cuenta con las muchachas y así no se puede, mano. No se puede.
2: Me hablaron, me solicitaron que yo fuera. Fíjate, me hablaron a las 6 de la tarde. Tú estabas acá, ¿cómo me llevas?
1: Ah, claro, el tonto soy yo.
2: Sí.
1: Ah, ya, vete. Vamos a escuchar buena música, te echame el ojo con el abuelo, porque si no después se arma un holchoch aquí en cabina y lo que menos queremos es que usted la pase igual así como yo. Queremos que usted se entretenga, la pase bien y nos vamos con algo romántico. ¿Cómo de que no? Lo mejor de la música pop en español, porfa, recuerde, música de los 60s hasta el 99, no hay música en inglés, ni mucho menos 2000, así que esto es el Back in Time con lo mejor de la música pop en español.
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1: Ya son las 3 de la tarde con 27 minutos. Ya nos empezaron a ver canciones. Muchas gracias. Dice, buenas tardes. Les escuchamos desde Ampliación Bellavista. Podía mandar saludos a Mauricio y Ariel, que andan felices porque ya regresó su abuela Gloria de Mérida, Yucatán, con el tema de Laura Pausini. Se fue. Claro que sí, en un momento más se lo ponemos. Bienvenida, abuelita. Qué bueno que ya llegó. Qué bueno que ya llegó. Eso es importante. Dice, buenas tardes, ¿me puedes poner la canción de Sexo, Poder y Lágrimas de Alex Sintek? Ay, no andamos poniendo nada de Sintek. No, no se crea, no se crea. Dice, porque está triste ya que se va de México, porque la gente no escucha música buena. Sí, no, hombre, ¿no han visto ahorita lo que acaba de decir el Sintek? ¿No lo han visto? Nadie le pidió que volviera a hablar y volvió a hablar diciendo pretextos allá de que estaba defendiendo a una señora, que se echó como Superman a defender a una señora, como están aventando elotes. Mano, ya déjalo así, ya, de verdad, ni le muevas, ya no hay manera de que lo arregles. Qué lástima, buen artista, dice por acá, saludos, Boris, en la trabajación, podrías poner el tema de Roberto Carlos, ese tipo soy yo, ayer nos quedamos esperando el chismecito. No, mi amigo, ese sacrilegio jamás en la vida. Dice, hola Boris, buenas tardes. Si está dentro de tus posibilidades, poneme la canción de Vicosí. De recuerdo, te estoy escuchando desde mi cuatro letras, atentamente Castillo. ¿Cómo estás, Castillo? Saludos cordiales. Muchas gracias, dice. Boris, algo de SBS, escuchamos desde el carro, andamos echando un rol. ¡Hambre! Claro que sí, te lo ponemos. Arriba abajo. Dice, buenas tardes, ¿me puedes poner Vives de Napoleón? ¿Y cómo te va, mi amor, con Pandora, por favor? Claro que sí, mi querida Patricia, en un momento más se lo ponemos. Ya nos mandaron su selección musical, en un momento más usted lo va a escuchar aquí directamente con nosotros en el Back in Time. Vamos a ir rápidamente a una pausa comercial. Le prometo que no tardo absolutamente nada. Y, por supuesto, les invitamos a seguirnos en redes sociales. Síganos, háganos un favorcito allá, síganos, es gratis. Boris de J5, señor B, Retro Beats, cruzando la línea TV y, por supuesto, la página oficial de esta estación, Kiss FM 101.9 Campeche, y en internet estamos a través de cipseplay.com. Pausa y regresamos.
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2: En Kiss FM son las 3 con 29 minutos.
4: 3:29.
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0: 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En Kiss FM son las 3 con 46 minutos.
1: 3:46.
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0: 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En Kiss FM son las 4 con un minuto.
1: 4:01. 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
14: Ya son exactamente las 4 de la tarde con 4 minutos. Vámonos directamente con sus mensajes. Muchas gracias por estarnos enviando su mensajito. De verdad, muy, muy agradecido. Dice por acá, Boris, amigo, ¿puedes poner la de Leo Dan? Mari es mi amor y la niña está triste. Claro que sí, te lo checamos. Dice, buenas tardes, amigo Boris. Ya vimos que sí es verdad todo lo que dices del abuelo. Tremendo, Ampón, dice. No nos consta si iba de salida o entrada a cierto lugar de dudosa procedencia por el gobernador. Seguro andaba perdido todavía. No. Sí, bueno, allá andábamos, allá andábamos. Fuimos a buscarlo, de hecho. Allá. Y se nos pide el tema de Hoy la vi de Leonardo Fabio. Claro que sí, en un momento más. Dice, excelente tarde, mi estimado David. Saludos desde China. Puedes poner la canción de Cristian Castro. Nunca voy a olvidarte. Claro que sí, te lo ponemos rápidamente. Y también nos dicen, ¿qué tal, bonita y calurosa tarde? Saludos desde Lerma. Nos piden el tema de Me quedaré solo de Amistades Peligrosas. Claro que sí, te lo checamos. Saludos, Clarence, allá nuestra amiga que siempre es fanática del 101.9. Y fíjese usted, mi querida Rubí, nos está escuchando desde Celestún a través de Cipse Play por internet y que ya pronto va a estar aquí en su hermoso Campeche. Muchas gracias, mi querida Rubí, que regreses con bien. Dice, ando perdida del abuelo. Dice, no, si el abuelo anda haciendo sus cosas terribles, el señor. Gracias, Rubí, te mandamos un apapacho enorme. Dice, Boris, saludos, buenas tardes, buen provechito. Café frío, dice. Estar bochorno todo lo que da. Ayer estábamos dando, usted hace ratito, estaba escuchando. Y nos pide el tema de Chiquetete y algo de Maná, como siempre. Saludos cordiales a mi estimado Isaías. Saludos cordiales, muchas gracias ahí por estarnos sintonizando, amigo. Le mandamos un abrazo enorme y también, de nueva cuenta, otro abrazo enorme a mi querida Rubí, que nos están escuchando. Vámonos con Leo Dan, Maries Memor y obviamente las canciones que ya nos pidieron aquí a través de la línea de WhatsApp. Te recuerdo, 981-160-1343. 981-160-1343. Hoy, todo lo mejor de la música pop en español, desde los 60s hasta el 99. No hay música 2000, ni mucho menos música en inglés, por los temas clásicos, como siempre debemos escuchar. Dice Boris, buenas tardes, porfa, una de Lucía Méndez. Claro que sí, te lo checamos también rápidamente para ustedes. Mientras tanto, la presencia del maestro Leo Dan.
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0: En Kiss FM son las 4 con 17 minutos.
2: 4:17.
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0: 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En Kiss FM son las 4 con 29 minutos.
1: 4:29.
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9: Vámonos con más mensajes. Dice, ¿qué tal, Boris? Muy buen programa. Un fuerte abrazo. Muchas gracias. Si puedes poner Hipocresía de Los Ángeles Negros. Bueno, es de Los Pasteles Verdes. Y saludos a mi esposa Isabel, de parte del doctor Juan Estrella. Saludos al doctor Juan Estrella. Muchas gracias. Dice también por acá, buenas tardes, Boris. ¿Podrías poner Vivir Así de Camilo VI y Cirano de José José, por favor? Claro que sí, un momento más. Buenas tardes, soy Claudia, los escucho desde mi trabajo en Colonia Electricistas. Un saludo a mi esposo y a los choferes del coach Alejandro Rea del camión 74 y al gatito del camión 71. Nos piden el tema de Cama y Mesa de Roberto Carlos.

0: 60-1343. Esta cobardía.
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0: 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En Kiss FM son las 4 con 47 minutos.
1: 4:47.
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2: Seguimos con más música a través de la frecuencia del beso. Le mando una papancha enorme a una preciosísima niña que se llama Carol DJ o DJ Carol, que nos están escuchando ahí, está con toda su familia. Te mandamos un abrazo enorme, nene, a ti, a tus papis y a Bebetix, obviamente, que siempre nos están escuchando. Muchas, muchas gracias. Dice por acá, nos piden el tema del amor coloca de parte de Grace. ¿Cómo estás, amigo? ¿Cómo andas, Grayson? Mi querido Greg, espero que estés muy chévere. Ahorita lo ponemos. También nos piden el tema de las manos vacías de Miguel Bosé. Y también nos piden... buenas tardes al mejor DJ de la radio. Hombre, muchas gracias, caballero. Mike, ¿qué te invito, muchacho? ¿Qué te invito? ¿Será que puedes poner la de la Lupita Alessio? ¿Una de Lupita? Claro que sí, te lo ponemos rápidamente. También le mandamos saludos cordiales ahí a nuestra amiga Nay, que ya anda regresando. Muchas gracias. Saluditos a ella y a toda su familia y a su esposo y pues a todos, ¿verdad? Los que nos están escuchando en ese momento. Dice, saludos desde la carretera de Selchacán, te mandamos un saludito ya rumbo a Campeche, que llegues con bien, todos ustedes que lleguen con bien, por favor. Muchas gracias, muchas, muchas gracias. Nos piden también, íbamos a poner ese tema de cama y mesa. Ya pusimos el tema de, nos falta Camilo Sesto y por supuesto más artistas que tenemos acá en esta tarde para que le estemos pasando muy bien, así que esperamos que usted nos acompañe. Llega la presencia del maestro Roberto Carlos Cama y Mesa. 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
0: En Kiss FM son las 4 con 59 minutos.
2: 4:59.
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0: 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En Kiss FM son las 5 con 14 minutos. 5:14.
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0: Vámonos con más música a las 5 de la tarde con 17 minutos y más temas llegan directamente aquí a la Estación del Beso con lo mejor de la música de los 60s hasta el 99 aquí en el Back in Time. Dice por acá, saludos, escuchamos en fraccionamiento Villas de Calá. ¿Podrías poner la canción de Mónica Naranjo, Sobreviviré? Claro que sí, cuenta con ello. Hola, Juan Gabriel con Natalia. No estamos poniendo nada actual, mi querido David Tocayo, pero sí te ponemos el tema de Mónica Naranjo. Y se va a orar, tampoco podemos poner tu rola porque es del 2023. De verdad, lo lamento. Hasta mañana se ponen esos temas. También nos dice por acá mi querida Carlota. Buenas tardes. El jovenazo, voz de la radio. Muchas gracias. Saludos, porfas, a mi mamichi y papichi. ¿Será que se puede el tema de No sé si es amor de Timbiriche? Claro que sí, en un momento más. Ahí lo ponemos. Y por supuesto, también le mandamos saludos cordiales a nuestro amigo Isaías que nos pidió un tema de Nelson Ned. Así que en un momento más también le ponemos esos temas. En este bloque de música te presento esto que es una chuladísima de canción, solamente para conocedores de la vieja escuela y que por supuesto es un temazo. El gigante de la canción llegaba en aquel momento a transportarnos con la buena música, una persona de estatura baja con un vozarrón enorme y que conquistó obviamente a muchísimos con sus temas, su interpretación, y sobre todo que en los últimos días antes que partiera con el creador, pues participó en un reality siendo juez y la verdad le funcionó bastante bien y lamentablemente pues también dijo adiós a este mundo. Contigo aprendí, Nelson Ned, quédate con nosotros, este es el Back in Time.
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1: ¿Bueno?
2: Sí, sí, Talía, ¿hablas tú?
1: Sí, ¿quién habla?
2: Eric, ¿cómo estás?
1: Bien, ¿y tú?
2: Oye, pues hoy hay una función muy buena. Quería ver si querías ir al cine.
1: ¿Ahorita?
2: Pues, es a las 8.
1: Es que me da pena.
2: ¿Pero por qué?
1: Pues porque hace mucho no te veo.
2: Yo tampoco, pero vamos, ¿no?
1: No sé, déjame ver.
2: ¿Qué tienes que ver?
1: Tengo que ver, pues, pedir permiso.
2: ¿Y a quién? Pídele permiso.
1: Es que ahorita no está mi mamá.
2: Entonces, ¿me hablas o te hablo al rato?
1: No, háblame al rato.
2: Okay.

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0: 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En Kiss FM son las 5 con 32 minutos. 5:32. 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
0: En Kiss FM son las 5 con 47 minutos.
2: 5:47.
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0: Vámonos con más música a través de la frecuencia del beso. Sintonizas el Back in Time del fin de semana y llega la presencia de Menudo en un momento más. 981-160-1343. Y también recuerdo que estamos a través de sipseplay.com en cualquier parte del mundo. Mañana te recuerdo, tenemos Remember Kiss de música electrónica y por supuesto mañana y en el transcurso de la semana tenemos más temas que obviamente esperemos les guste a partir de las 3 de la tarde. Llega para ustedes Menudo, ¿cuándo pasará? Sintonizas Back in Time con lo mejor de la música pop en español desde los 60s hasta el 99.
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Son las 6 de la tarde. Hagamos un recuento de todo lo bueno que hemos recibido. Gracias, Señor, por la vida, por el trabajo, por los amigos. Ayúdanos a seguir sirviendo a los demás con humildad sin esperar nada.